Muchísimas gracias por estar siempre con nosotros, conectados, disfrutando del sonido de estos clásicos inolvidables que encuentras en la frecuencia 91.7 para Manizales y Caldas. Para el resto del mundo también estamos con nuestra maravillosa aplicación, esa aplicación que ya tienes descargada en la tablet, celular o en el computador. La puedes tener en cualquier parte del mundo. Si ya la tienes instalada, disfrútala, y si aún no, pues escríbeme a través del 300-874-6077. Te comparto el link, la descargas y ahí encuentras el sonido de tus recuerdos maravillosos con Bésame Te Enamora, una noche romántica, tranquila, muy fría en la ciudad de Manizales, pero perfecta para estar disfrutando de un cafecito, ir conduciendo o estar también en la tranquilidad de tu hogar o trabajando si lo estás haciendo, siempre conectado con estos clásicos inolvidables, canciones de José José, Amanda Miguel, Guillermo Dávila y muchísimos artistas más están listos para acompañar esos recuerdos bonitos con Bésame Te Enamora.

Nos vamos para el año de 1984. Vamos a ponerle música a esos recuerdos bonitos. Aquí está la voz de Amanda Miguel. Las pequeñas cosas suenan a las 7:08. Bésame, te enamora y te acompaña en esta noche romántica. 7:08 en Colombia.

disfrutamos una noche llena de recuerdos, de muchos sentimientos a través de Bésame, te enamora. Pasaba Guillermo Dávila, llega Marco Roberto con la canción Será. 7:16, aquí está Bésame, te enamora, para acompañarte siempre. ¿Será?

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3: Estás disfrutando la noche romántica con Bésame Te Enamora y desde Brasil recibimos a Nilton César con la última canción, éxito de 1970. Disfrútalo en Bésame.

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Continuamos haciendo ese recorrido por tus recuerdos con los clásicos inolvidables de Bésame, te enamora de Argentina. De México, nos vamos para Argentina, de Daniela Romo. Pasamos a la música de Eleno a través de Bésame, te enamora. La canción joven y bonita, clásico inolvidable, que hace parte de esta noche romántica que compartimos contigo a través de Bésame, te enamora. No.

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0: noche romántica, son las 7:50, Gali Galeano sonando a través de Bésame, te enamora. Gracias a ustedes que están ahí conectados con nosotros y se siguen reportando a través del 308-7460-77. Recibimos la música de Gianfranco Pagliaro solo en Bésame.
1: Amor mío, la tierra más fértil no la hemos sembrado todavía. La más verde primavera todavía no ha llegado. No hemos encontrado todavía el tesoro más grande ni el camino más corto. La más hermosa canción aún no la hemos cantado. Ni hemos comido todavía la fruta más madura, ni hemos bebido el mejor de los vinos. Y estoy seguro que las palabras más dulces que tenemos para decirnos todavía no las hemos dicho. No te vayas entonces, quédate. Quédate conmigo y esperemos juntos los días más felices que todavía no hemos vivido.
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1: Hola, hola, ¿qué tal? ¿Cómo vamos? Bienvenidos y bienvenidas. La dirección y programación es de Mauro Moreno. Yo soy Julián Mazuera y aquí estoy para presentar buena música en Bésame Te Enamora.

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1: Y es que terminamos alguna relación, pasan los días, pasan los meses y uno queda en esa incertidumbre. ¿Será que regresamos o será que la relación totalmente se acabó? Y viene esta pregunta, ¿a dónde vas, amor? Música de Diango en Bésame, te enamora a las 8:20 minutos.

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1: La actitud ante la vida es el único timón que nadie nos puede quitar. No siempre se puede elegir lo que sucede, pero siempre se puede decidir cómo responder. Enfrentar cada día con optimismo, firmeza y ganas de aprender transforma las dificultades en oportunidades y le da un verdadero propósito a la existencia.

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1: Ya son las 8:36 minutos en Bésame te enamora. Te acompañamos en todas las etapas de tu vida. Tocamos música inolvidable en Bésame.

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9:13 minutos en Bésame Te Enamora, es el día 266 del año. Faltan 99 días para que termine este 2026. Es la semana 39 del año, faltan 7 días para que termine septiembre y es el cuarto miércoles del mes, 23 de septiembre del año 2026. Para contarles también que es primavera en el hemisferio sur y en el hemisferio norte es otoño. Se lo contamos en Bésame.

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1: En Bésame, te enamora, un consejo de gratis. Las cosas pasan por algo y por algo no pasan. Ni el destino se equivoca, ni los tiempos llegan tarde. A veces la vida te protege, otras veces te empuja, pero siempre te coloca justo donde tienes que estar.
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1: Ya son las 9:38 minutos, están escuchando Bésame te enamora.
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dormir. Está bien, hablemos. No intentes evitar la situación como otras.

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La forma más fácil de reportar sintonía es al 300-874-6077. Sonia Cristina Salazar desde Fátima me está reportando sintonía. Elizabeth Cárdenas desde Villa María y Fabio Andrés desde el sector de Cervantes. Gracias por oír Bésame, te enamora.

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1: Estoy feliz de iniciar otro bloque de música en Bésame, el de las 10 de la noche de este 23 de septiembre del año 2026. La dirección de Mauro Moreno, quien te acompaña, Julián Mazuera. Creo

10 de la noche, 13 minutos en Bésame te enamora. Hemos escuchado música de Miguel Bosé, Bárbara y Dick. Veo música a esta hora de Jordano, pero antes este clásico de Maná y Juan Luis Guerra se llama Bendita tu luz y suena en Bésame te enamora. Bendito.

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2: 308-74-6077. Milton Mosquera está en Chinchiná, me reporta a sintonía. Gloria Nubia me dice desde San Joaquín, yo escucho Bésame. Giovanni Nieto también está sintonizado con nosotros desde San José y Sebastián desde Puertas del Sol.
3: Es

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Y Diego Fernando Duque desde la ENEA me había programado esta canción. Se llama El Niño y el Canario, música de Leonardo Fabio, sonando en Bésame, te enamora, a las 10:36 minutos.

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1: Cuando una relación se termina, quedan recuerdos que son inolvidables. Recuerdos que no solo se quedan en la casa, o recuerdos que no solo se quedan en el trabajo o en nuestra vida, que quedan plasmados para siempre en el alma. La mujer que tanto amé suena en Bésame. Todo.

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1: Arley Valencia desde El Carmen se había contactado con nosotros a través de las redes sociales y me había solicitado esta canción de Palito Ortega, Vestida de Novia. Recuerden, todas nuestras redes sociales estamos como Bésame Manizales.

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Les estoy dando la bienvenida a esta nueva hora de música, de canciones inolvidables en Bésame. Este de las 11 de la noche, de este 23 de septiembre del año 2026. ¿Qué tal esta canción? Se llama Búscame, un clásico inolvidable para comenzar este bloque de música en Bésame, te enamoras.

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1: 308-74-6077. Saludo para María Norma. Ella anda conectadísima con nosotros. Me había programado esta buena canción que suena en Bésame. Tu amor.

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1: El nombre de pila de este señor, Miguel Ángel Espinosa, más conocido como El Heno. Y este clásico del año 1973, que suena en Bésame, ahora sé cuánto te quiero.

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1: Dirige y programa Mauro Moreno. Hasta este punto te acompaña Julian Mazuera. Un abrazo y muchas bendiciones.

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0: Manizales, Colombia y el mundo, muy buenos días. Aquí está Bésame, te enamora para iniciar la mañana de este jueves 24 de septiembre con esos clásicos inolvidables que están llenos de historias, de bonitos recuerdos. Y a través de Bésame, te enamora, te saludamos, te decimos muy buenos días. Jaco y Alexis Flores Jaramillo, Mauro Moreno dirige y ustedes nos acompañan a través del 300-874-6077. Estamos iniciando un nuevo día, lo hacemos con buen solecito en la bella ciudad de Manizales y hoy 24 de septiembre de 2026 se celebra el Día Mundial Marítimo, el Día Marítimo Mundial, y a través de Bésame te enamora estamos para compartir contigo información positiva, informes de interés, también el mensaje del padre Luis Fernando Yepes Acevedo, la sección del tráfico, y venimos con un tema del día que ya les vamos a contar para que ustedes participen a través del 300-874-6077. Muchas gracias por estar siempre conectados con nosotros y a esta hora saludamos a oyentes que tenemos en Caicedonia Valle, conocido como la ciudad centinela del valle, un municipio cafetero del oriente del Valle del Cauca y hace parte del paisaje cultural cafetero, patrimonio de la UNESCO. Su apodo es ciudad centinela del valle y el mejor vividero del mundo. La altura aproximada está a unos 1100 metros sobre el nivel del mar y la temperatura es de 16 a 23 grados centígrados promedio. La fundación fue en 1910, municipio desde 1923. Muchísimas gracias a los oyentes que tenemos en Caicedonia Valle y a ti que estás despertando, que de pronto ya vas conduciendo, ingresando a la bella ciudad de Manizales o quizás saliendo de ella, pues aquí está Bésame, te enamora. Si te vas de Manizales, recuerda que nos puedes llevar contigo con la aplicación de Bésame, te enamora, que puedes descargar en la tablet, celular o en el computador, y las 24 horas del día vas a poder disfrutar del sonido de esos recuerdos inolvidables con Bésame, te enamora. 6 de la mañana con 5 minutos, la esperanza nunca muere en quien tiene fe.
1: Hola Alexis, hola mi familia enamorada, mi familia Bésame, y es que a veces la vida nos pone frente a situaciones que parecen no tener salida, pero mientras exista fe también existe una razón para seguir adelante. La esperanza no significa que todo será fácil, sino confiar en que incluso en medio de la incertidumbre todavía puede llegar días mejores. Quien mantiene la fe aprende a esperar sin rendirse, a caminar aún sin conocer el destino y creer que una dificultad no tiene la última palabra. Por eso en esta mañanita de jueves, ya prefin de semana con Bésame, te enamora, recuérdalo bien y recuerda de verdad, porque esto es importante, la esperanza nunca muere para quien tiene fe.
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1: Hola, hola, hola, ¿qué tal? Buenos días, es Bésame, te enamora. Escuchemos a Tony Landa, la canción Adiós, 6:06. Nos encanta acompañarte.
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0: En la mañana, 6:09, Bésame te acompaña, te enamora y esta es una presentación de Confa, tu caja de compensación en Caldas.
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0: ¿Por qué será que lo prohibido es lo más apetecido? ¿Por qué será que cuando estamos juntos te quiero comer viva? Es una buena canción de Rudy La Scala. ¿Por qué será en este jueves? Bésame. ¿Por qué será?

0: ¿Por qué será? Qué buena canción del Rudy La Scala. Es que la prohibición es la causa del apetito, ¿no?
1: Ay, Jaco, sí, eso pasa mucho. Lo que a uno más le prohíben es lo que a uno más le llama la atención y como que lo atrae.
0: Esos amores prohibidos.
1: O sea, a uno le gusta, pero también eso como que los llama que uno vaya.
0: Y hay amores prohibidos que, ay, Dios mío bendito, que toca
1: que son fuego.
0: Vivir en la oscuridad,
1: sí.
0: Que arden con la intensidad de mil soles, pero tienen que arder en secreto.
1: Y que duran muchísimo tiempo y algunos también son fugaces.
0: Sí, totalmente. Son las 6 de la mañana con 15 minutos. ¿Qué tal, mi querido y estimado Alexis Flores Jaramillo? Y hoy hablamos de celos.
1: Sí, señor, hablemos de celos, que es un tema el cual todos hemos manejado, Jaco, porque todos tenemos grandes historias de celos. Celos de pronto por el mejor amigo. ¿Le ha pasado a usted que una persona siente que su pareja habla demasiado con su mejor amigo, que se escriben, que se cuentan, que uno lo siente ahí como cuchucheando, que cambian de tema de pronto cuando uno llega y viven cosas muy diferentes a las que uno está enseñado a vivir con la pareja? ¿Tienen algo más de confianza?
0: Totalmente, sí. Y hay algo que tiene los celos, es una particularidad y una peculiaridad, uh-huh. Y es que los celos son un sentimiento.
1: Sí.
0: Es como estar triste, feliz, enojado, pero resulta que los celos se pueden llegar a desbordar y estos celos, malditos celos, se pueden volver enfermizos.
1: A veces pasa, Jaco, y son preocupantes, y los casos que hemos conocido por ahí, que hemos visto mucho, uy, que preocupan, porque hay gente que sí es demasiado celosa.
0: Claro, lo que conocemos como la escena de celos. Ajá. Y que uno siente muchas veces vergüenza ajena, o como dirían los jóvenes, sí, hoy en día me da cringe.
1: Sí. Conoce uno historias de celos o de pronto ve gente por ahí haciendo reclamos. Jaco, es que vea, los celos son una emoción que aparece cuando una persona siente que puede perder el cariño, la atención o la importancia que tiene alguien, y suele estar relacionado con inseguridad, miedo a ser reemplazados, experiencias pasadas o falta de confianza en sí mismo. Y pasa mucho y todos alguna vez lo hemos sentido.
0: Una belleza, ¿quién no ha sentido celos en la vida? ¿O a quién no le han hecho, sí, una escena de celos?
1: Un reclamo por ahí en la calle, delante de la gente, la familia, uy no.
0: Ay, no, delante de la familia, no. En esos días vi una escena tan horrible, sí. Me tocó ver a una primita pidiéndole el celular al esposo.
1: Ay,
0: delante,
1: Dios,
0: de todos. No, es que Alexis, es que muéstrame el celular, que yo creo, ay, Dios mío bendito.
1: Era
0: yo
1: la oportunidad y seguramente ya tenía que verlo ya o ya.
0: ¿Usted se acuerda del Chavo del 8 cuando le daba la chiripiorca?
1: Sí.
0: Eso me pasó a mí.
1: Que entraba en pánico.
0: Empecé yo viendo esa escena, empecé yo.
1: Claro, entra uno en pánico, Jaco. Y puede pasar, muchas veces uno está con la pareja, ¿cierto? Y alguien le escribe y uno sabe que eso es para un problema. Puede ser que solo le digan hola o cómo estás, y ya uno sabe que solo con eso, con ese chat así cortico, ya va a haber un problema.
0: Ay, Dios mío bendito. Por eso, mi querido Alexis, hoy vamos a hablar de celos.
1: Queremos conocer sus historias de celos, lo que le hayan hecho, lo que usted haya hecho, lo que haya conocido. Historias de celos hoy a través de Bésame en la Mañana. Nos pueden contar a través del 300-874-6077. Esperamos sus historias a través de nuestra línea WhatsApp. Son las 6:18.
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0: Cuéntanos tu historia de celos.

0: Llenarme de ti, una buena canción de Sandro, el Llorón de América. Y yo me pregunto si la canción se hubiese llamado diferente, le hubiera cambiado mucho el sentido.
1: Claro que sí,
0: Jaco. ¿Cierto?
1: Sí, sí.
0: O sea,
1: sí.
0: Es, bueno, ustedes me entienden, ¿cierto? Son las 6 de la mañana con 25 minutos en Colombia. Son las 6 con 25 minutos. Alexis, ¿usted duerme en el día o, como se le dice, usted se echa la siestica?
1: Algunas veces tengo el tiempo y lo hago, Jaco. Sí, me gusta acostarme siquiera una horita, hora y media.
0: Pues, ¿cómo le parece que un estudio donde se analizaron cerca de 379 mil personas, que no son pocas personas?
1: No, es mucha gente.
0: Es prácticamente la población de Manizales.
1: Sí, sí.
0: Quizás
1: más
0: un poco
1: de la
0: menos.
1: Mitad, sí. Más sí, de la sí. mitad, por lo menos.
0: Sí, al menos más de la mitad, cierto. Uh-huh. Pues analizaron 379 mil personas con edades entre 40 y 69 años para estudiar la relación entre las siestas habituales y la salud cerebral. ¿Y cómo le parece que las personas con mayor predisposición genética a dormir la siesta presentaron un mayor volumen total? Los investigadores interpretaron este resultado como una posible relación entre la siesta habitual y un envejecimiento cerebral más lento. O sea, las personas que duermen más o que duermen la siestica envejecen menos.
1: Bueno, la diferencia del volumen cerebral fue equivalente aproximadamente a 2.6 y 6.5 años de envejecimiento cerebral. De ahí sale pues esta noticia que podría estar relacionada con un cerebro hasta 6 años más joven, pero esto no significa que la siesta

0: rejuvenezca literalmente el cerebro 6 años. Es una comparación estadística del volumen cerebral observado entre esos grupos.
1: Sí, señor, es que el estudio no encontró una mejora significativa a otras medidas, como el volumen del hipocampo, el tiempo de reacción o la memoria visual. Por eso los propios investigadores señalan que todavía hace falta más estudios. Las siestas cortas parecen ser más recomendables, y es que las evidencias citadas señalan que una siestica de 20 o 30 minutos pueden ofrecer beneficios cognitivos inmediatos y tienen menos probabilidades de afectar el sueño nocturno.
0: Jacobea, una siesta corta puede ser una herramienta útil para descansar y mantener la alerta. Además, existe evidencia interesante sobre la posible relación cerebral, pero todavía no se puede afirmar que esto pues nos vaya a rejuvenecer el cerebro, pero sí nos ayuda por lo menos mucho a estar más activos en las horas de la tarde después de la siesta.
1: Sí, señor, en pocas palabras, una siestica corta puede ser mucho más que dormir un ratico, ¿no? Podría formar parte de buenos hábitos de descanso y pues es muy rico dormir
0: ahora
1: la siestica, más que todo después del almuerzo,
0: sí,
1: queda
0: claro,
1: tanto sueño.
0: Pero que quede claro que si se hace una siesta larga, pues también puede interferir con el sueño de la noche, y ahí sí ya es más complicado.
1: Ahí sí ya empieza Cristo a aparecer. 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
1: 6:28 a.m. Escuchemos al dúo dinámico Perdóname, y hoy tenemos un tema del día, Alexis.
0: Las historias de celos ustedes nos pueden contar ya mismo a través del 300-874-6077. Esas historias que usted conoce, las queremos saber aquí en Bésame, te enamora.
1: ¿A usted le han hecho escenas de celos? Cuéntenos.

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2: Continuamos con los éxitos inolvidables. Llega la música de Joan Sebastián, la canción Llorar, 6:32. Hoy estamos hablando de historias de celos. Nos puedes contar a través del 300-874-6077.

0: Una buena canción del poeta del pueblo de Joan Sebastián en Bésame te enamora. Son las 6 de la mañana con 35 minutos en Colombia, 6 con 35. Y hoy queremos hablar de esos celos que alguna vez nos hicieron perder la calma, preguntar de más y quizás imaginar cosas que no eran, ¿no? Y es que a todos nos ha pasado. O descubrir que algo sí estaba pasando, porque pues muchas veces los celos sí tienen sentidos y sí tienen fundamento. Hay celos que de una experiencia del pasado, algunos que de pronto con el tiempo uno termina entendiendo que sí tenía la razón. Celos, malditos celos. Y de eso estamos hablando hoy en la emisora romántica de Colombia, en Bésame te enamora.
1: Y es que los celos son una emoción humana y no necesariamente significa que esté existiendo una infidelidad. Si hablamos de parejas, Jaco, Nana Castellanos nos dice lo siguiente: el celoso sufre más por lo que se imagina, persigue, asegura, se enoja muchas veces solo por su imaginación.
0: Mi querido y estimado Alexis Flores Jaramillo, véngase para acá.
1: Cuénteme.
0: Pero venga con el corazón abierto y sin tanto odio y sin tanto rencor. Y no me vaya a hacer sentir mal diciéndome que lo estoy confesando.
1: ¿Qué fue?
0: ¿Usted alguna vez ha hecho una escena de celos?
1: Sí, claro, todos lo hemos reclamado alguna vez.
0: ¿Y nos quiere contar cuál fue esa historia?
1: La verdad, yo no me acuerdo.
0: No quiere contar.
1: No me acuerdo, pero sí me ha pasado, claro. Uno de pronto ve algo sospechoso y uno dice, venga, ¿qué está pasando?
0: Hay mujeres que también le provocan a uno los celos, se los infunden porque les gusta ver el mundo arder, ¿cierto?
1: Claro que sí, sí, claro.
0: Y yo sí les voy a contar mi historia de celos. ¿Cómo le parece que cuando veo este nene era joven y bello? Inexperto, tenía una novia que era muy tóxica. Uy, Dios mío bendito, era Chernobyl. Esa muchacha era así como esas ranas venenosas,
1: sí,
0: que son de colores. Sí. Tenía el pelo rojo, imagínate. Era una señal de la naturaleza diciéndome no se meta con ella. Y ella me metía celos y entonces o me infundía los celos y un día me dijo que no, que un compañero del trabajo que le decía que era muy linda y que le había llevado un café, que yo no sé qué.
1: Ay, comenzó a inventar la historia.
0: Y yo, y muerto de los celos, al otro día yo sabía dónde trabajaba, pues obviamente sí. Era mi novia, la esperé a la entrada del trabajo. Y yo, dígame quién fue ese gran caballero que le dio ese café, yo se lo voy a pagar. Y ella de la pena tan horrible, sí. No quiso entrar a trabajar, renunció al trabajo,
1: pues porque
0: yo le hice la escena, ya dígame quién es ese gran caballero.
1: Ese Jaco ahí todo celoso. No, es que el problema empieza cuando los celos dejan de ser una emoción pasajera y se convierten en esa desconfianza, ya perseguir la persona, comenzar a imaginar y a sobrepensar, ¿no? Ahí sí es donde no.
0: Dios mío bendito. Mira, ahí les conté yo mi historia de celos porque yo también he hecho la escena de celos y yo sé que todos la han hecho, también la hemos hecho y nos han hecho escena de celos. ¿Cuál es tu historia? Cuéntanos al 300-874-6077.
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1: Recordemos con la música de Sabú, es el amor de verdad. Son las 6:38 minutos en Bésame.

0: 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Son las 6 de la mañana con 41 minutos. 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
1: Sí, señor, de DreamWorks Animation, los creadores de los vínculos más entrañables del cine, como el de Shrek y Burro, o el de Hipo y Chimuelo, llega una historia sobre el amor más puro, la amistad 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otra, porque el amor verdadero en cualquier forma vale la pena. 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
1: 6 de la mañana con 42 minutos, un éxito musical de todos los tiempos. Esta canción la hace Don Sergio Facchelli. Se llama Hay Amores y Amores en esta mañanita de jueves. Bésame.

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1: Como todos los días, abrimos el corazón para recibir este mensaje que llega a nosotros con fe, con esperanza, con amor, con alegría, en este jueves 24 de septiembre del 2026. Jueves sacerdotal, jueves vocacional, oramos por el Papa León, el Obispo José Miguel, por los sacerdotes, religiosos, religiosas, misioneros, diáconos, laicos comprometidos. Le pedimos al Señor que toque el corazón de muchos jóvenes y jovencitas que abracen la vida sacerdotal, religiosa, misionera, consagrada. Vale la pena ser sacerdote, vale la pena ser religiosa, religioso, misionero, laico comprometido, servir al Señor en los pobres, enfermos y en los más necesitados. Saludamos a toda la gente linda de Tropicana, la más bacana, y Bésame te enamora, que se conecta con nosotros en Manizales, Caldas, Colombia, en el mundo entero, a través de internet, a donde quiera que llegue esta señal. Ven Espíritu Santo, ilumínanos y santifícanos. Del Evangelio según San Lucas, capítulo 9, versos 7 al 9. En aquel tiempo, el tetrarca Herodes se enteró de lo que pasaba sobre Jesús y no sabía a qué atenerse, porque unos decían que Juan había resucitado de entre los muertos, otros, en cambio, que había aparecido Elías, y otros que había vuelto a la vida uno de los antiguos profetas. Herodes se decía: a Juan Bautista lo mandé decapitar. ¿Quién es este de quien yo oigo semejantes cosas? Y tenía ganas de verlo. Palabra del Señor. Gloria a ti, Señor Jesús. Amados hermanos y hermanas, queridos oyentes de Tropicana, la más bacana, también los demonios creen en Dios. Herodes quería ver a Jesús. Su corazón obstinado, lleno de pecado, de soberbia, de maldad, quería ver a Jesús. También los demonios ven a Jesús. Señor, dame un corazón humilde para poder verte, reconocerte, escucharte. Señor, que tenga la humildad, la valentía de reconocer mis errores. Señor, que reconozca que soy un pecador y que necesito de tu gracia y de tu bendición. En el nombre del Padre y del Hijo y del Espíritu Santo. Bendiciones a Tropicana, la más bacana, y Bésame te enamoro.
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0: Buenos días. Es Bésame en la Mañana en este día caluroso donde el sol brilla en lo alto de Manizales. Un día que promete mucho calor, Alexis.
1: Ya es jueves 24 de septiembre y aquí estamos acompañándote a través de la frecuencia 91.7 para Manizales y Caldas, para el resto del mundo, ingresando a www.besame.fm. 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
0: En esta mañanita, 7:02, y comunicarse con Bésame es muy fácil, de verdad que es facilísimo. Y para eso está nuestro WhatsApp Bésame, 300-874-6077. Es el WhatsApp Bésame, te enamora. Guárdalo, apúntalo, memorízalo, que no se te vaya a olvidar. Listo, 300-874-6077. Y hoy estamos hablando de los celos, malditos celos. Cuéntanos, ¿de pronto alguna vez se han hecho una escena de celos? ¿Tú has hecho una escena de celos? Nos lo puedes contar en nota de audio a través de nuestro WhatsApp y a las 7:30 venimos con el reporte del tráfico. Reporte que también nos puedes enviar ya mismo a través de nuestro WhatsApp Bésame.
1: 308-74-6077. Historias de celos. Ya tenemos varios chats y ya los vamos a dar a conocer. Chats de Caterine Velázquez, Milena Álvarez, Claudia Marcela también está con nosotros. Juan Grajales nos saluda a esta hora y muchísimos oyentes más siempre conectados.
0: Yo ya les conté la historia del día que yo hice una escena de celos. Yo ya me comprometí. Ya llega Alexis Flores también a contar su historia. Y esto es importante. El presente es un regalo que debes aprovechar.
1: Muchas veces dejamos que el presente se nos escape mientras pensamos demasiado en lo que pasó o nos preocupamos demasiado por lo que todavía no ha sucedido. Pero este es el momento que tenemos. Hoy también es parte de la vida. La vida que soñamos algún día, pues la estamos viviendo hoy. Aprovechar el presente es valorar a quienes están con nosotros, disfrutar las pequeñas cosas y atrevernos a hacer más aquello que puede darle sentido a nuestras vidas, porque el tiempo no se detiene y lo que hoy tenemos frente a nosotros mañana será tan solo un recuerdo. Son las 7:04 en Colombia.
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0: Escuchemos a Roberto Carlos, la canción Todo Para. Hoy estamos hablando de celos. ¿Cuál ha sido esa escena de celos que has hecho o que te han hecho? Cuéntanos a nuestro WhatsApp Bésame.

0: Estás con Bésame, te enamoras, son las 7 de la mañana con 9 minutos. 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
1: Muestra, a ver. Pues un buen sudado. Ese aroma que sale de la cocina me hace acordar de mi abuelita y me veo corriendo a la cocina a preguntarle, ¿ya está el almuerzo, abuela?
0: Uy, ese sí es un bonito recuerdo. 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
1: 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No, la verdad no, pero de verdad que suena buenísimo. 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
1: 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Bésame. 7 de la mañana con 10 minutos, escuchemos al maestro Alberto Plaza, la canción Polvo de Estrellas. Es jueves, con Bésame te enamora.

0: Polvo de estrellas, Alberto Plaza. 7:14 a.m. Dios mediante, a las 7:30 venimos con el reporte de tráfico, reporte que nos puedes enviar a través de nuestro WhatsApp. Bésame, y nos sentimos orgullosos y muy felices. Gracias, muchas gracias, porque cada día son más oyentes que nos envían su reporte. Y es que es muy fácil y es muy rápido, no les toma más allá de unos cuantos segundos y se los vamos a agradecer demasiado.
1: Apenas son las 7:15, Jaco, y ya comenzaron a enviarnos información sobre el tráfico a esta hora. Karen Murillo desde Villa María, muchísimas gracias, porque vea, ya comenzamos a recibir estos informes de tránsito a través de Bésame.
0: Un abracito para Karen, que dice que en la salida de la Florida hay un bus varado, y tener mucha paciencia o tomar otra salida.
1: Ah, es que sí se ve, Jaco, que está estorbando ahí.
0: Y nos envía la fotico, sí, nos envía la foto. Ahí justo en la bajada.
1: Sí.
0: Para coger la Panamericana se varó este bus y entonces ahí sí, nada que hacer, tener paciencia, como dice ella, coger vías alternas. Hoy tenemos a Alexis. Un tema del día.
1: Estamos hablando de esas historias de celos que ustedes nos pueden contar a través del 300-874-6077.
0: Y saludemos por acá a Catherine Vázquez. Ella dice: familia Bésame, buenos días, bendiciones y gracias por alegrarnos cada mañana. Tuve la experiencia de un novio celoso, nivel tóxico, me hizo eliminar mi Facebook, revisaba mi teléfono, se le iba la señal de telefonía, se desesperaba y me terminaba. Me decía que con quién podía hablar y con quién no. Gracias a Dios ya no estoy con él. En el momento no entendía por qué lo quería. Hoy agradezco a Dios por haberlo alejado. Y de tantos celosos, para nada, porque me dejó por otra. Ay, sí, así pasa. Es que el celoso muchas veces siente miedo de que uno le haga a él o a ella lo que ellos hacen con nosotros.
1: Posiblemente ya lo estén haciendo.
0: Dice que dicen por ahí que el que las hace porque se las imagina.
1: Sí, claro. Marta Lucía Restrepo también está conectada con nosotros a esta hora a través de Bésame, te enamora. Escuchemos a Marta qué tiene para decirnos sobre los celos. Marta, buen día.
2: Hola, mis amores, muy buenos días. ¿Cómo amanecieron? ¿Cómo están? A mí me hicieron una escena de celos inolvidable. Me estaba con mi hermano por ahí en el parque. Estábamos en el parque chupando helado, claro. Eso es mi hermano. Pero llegó el amado mío y eso lo cogió mi hijito a darle. No. Eso es una cosa inolvidable para mí. Eso fue inolvidable, que vea que estaba con el mozo. Le dije: ¿cuál hermoso? No, que es mi hermano. ¿Cuál hermano? No, eso se armó la de Troya, le dijo. No, eso es muy maluco, esos celos. Y cuando son reales, ahí sí. Pero no, mijo. Bueno, mis amores, muy feliz día, los quiero mucho, cuídense mucho. Estoy aquí escuchando Bésame y escuchando esas voces hermosas. Dios los bendiga.
1: Gracias, Marta Lucía Restrepo. Vea, gran escena de celos la que le hicieron.
0: Imagínese, a pelear con el hermano de Marta. Ay,
1: con el cuñado.
0: A pelear con el cuñado. Ay, Dios mío, bendito. Es que todo se ve en la viña del Señor. 7:17, Bésame.
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0: Hay canciones que no saben envejecer y definitivamente esta es una de ellas. Cada día suena aún mejor. Él es la voz de España, Camilo Sesto, Fresa Salvaje, Bésame.

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2: Ya viene la sección del tráfico a través de Bésame. 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Por ahora disfrutemos un clásico del año 1976. Aquí está Juan Gabriel con Te Voy a Olvidar en Bésame. Te enamora. No te...

0: 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Él es el Divo de Juárez, él es Juanga, en Bésame Te Enamora Alexis. A las 7:30 venimos con el reporte del tráfico gracias al CDA Santa María.
1: Comenzamos a hacer ese recorrido por las diferentes calles de la ciudad de Manizales de la mano de todos ustedes y a través del 300-874-6077 nos pueden enviar ya mismo su nota de audio, su WhatsApp. No hay ningún problema donde estén, puede ser en Fátima, Las Colinas, Barrio Malabar, en Villa Pilar, en el Barrio El Nevado, donde sea nos pueden contar ya mismo cómo está el tráfico en el sector donde ustedes se encuentran.
0: Yo les voy a confesar algo a todos ustedes y es que yo hablo dormido.
1: ¿En serio le han dicho eso?
0: Sí. Y de mis mayores miedos es que de pronto una picardía, alguna maldad, algo que yo haga durante el día, de pronto la confiese en la noche. Y se lo digo en serio, ese es mi mayor miedo en la vida.
1: En serio, que le empiecen a uno a preguntar cosas, uno hablando dormido y le pregunten
0: y yo vaya que me destape. Y yo que si soy imprudente, despierto, ¿vos te imaginas dormido? Pues resulta que hablar dormido es bastante común y puede presentarse tanto en niños como en adultos durante diferentes etapas del sueño. Se cree que ocurre cuando las áreas del cerebro relacionadas con el lenguaje se activan mientras otras partes continúan dormidas.
1: Y generalmente se considera un motivo de preocupación, aunque todavía existen preguntas científicas sobre esas causas exactas. El sueño ocurre en ciclos de aproximadamente 90 minutos que se repiten durante toda la noche.
0: Y es que cerca del 25% del sueño corresponde a la fase REM, o sea, cuando estamos en sueño profundo. Relacionada especialmente con los sueños más vividos, el resto corresponde principalmente a esta etapa que les contaba ahora, es la etapa REM, y es que durante esta fase lo que una persona dice mientras duerme puede coincidir con el contenido de su sueño aproximadamente el 80% de las veces.
1: Y Jacobea, para que se preocupe más, investigaciones también han comprobado que una persona que habla dormida puede responder a preguntas o comentarios.
0: Ay, no. Aunque, ese es mi miedo.
1: Aunque esto ocurre aproximadamente en la mitad de las ocasiones, hablarle a alguien mientras duerme no permite descubrir sus secretos ni obtener confesiones. No existe evidencia científica que respalde esa idea, o sea, que uno responda, pero puede pasar.
0: Pero puede pasar, sí. Ay, ¿cómo es que dicen por ahí?

0: Para el charo no hay descanso. Y es que la investigación disponible todavía es limitada, pero indica que hablar dormido puede ocurrir en diferentes etapas del sueño y no solamente en la fase REM. En conclusión, si alguien habla, responde o incluso dice cosas extrañas mientras duerme, no necesariamente significa que esté revelando pensamientos ocultos. Muchas veces simplemente está produciendo lenguaje mientras su cerebro permanece parcialmente dormido. Hay algo que alguna vez leí en un foro de internet, y es que un muchacho contaba que la mamá hablaba mientras estaba dormida, pero lo más increíble es que cuando ella estaba dormida hablaba en latín.
1: ¡Ay, Dios!
0: Hablaba en otro idioma.
1: Sí, da más susto.
0: Sí, claro. 7:28 en Colombia, 7:28. Según la ciencia, si a usted le preguntan algo mientras usted está hablando dormido, pues no hay mucha posibilidad de que usted responda a las preguntas correctamente, pero puede pasar.
1: Puede pasar, sí. Ese algunas personas lo pueden vivir.
0: Ese es mi miedo, de verdad. Ese es mi miedo. 7:28, bésame.
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0: 7:28, ya venimos con el reporte del tráfico, reporte que nos puede enviar ya mismo al 300-874-6077.

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1: 7:32 en Colombia, son las 7:32. Bésame, te acompaña, te enamora. En esta mañanita de jueves, nos encanta acompañarte y es hora de saber cómo está el tráfico en Manizales. Si usted está conduciendo, usted va en su bus, buseta, colectivo, carro particular, en su taxi, en su moto, en su bicicleta, en su NPR, camión, turbo, lo que sea, nos puede contar cómo está el tráfico por donde usted se encuentra. Al igual, si usted es pasajero, si usted salió a hacer alguna vuelta, alguna diligencia, a tomar aire fresco, a tomar solecito, a hacer ejercicio, a pasear su mascota, por favor cuéntenos cómo está el tráfico por este sector en el cual usted se encuentra, o si usted desde su casa, desde su lugar de trabajo o de estudio tiene vista hacia la calle, también nos puede contar por favor cómo está el tráfico. Es fácil, es rápido, no te toma más allá de unos cuantos segundos y Alexis Flores Jaramillo y Jaco, J-A-C-O, te lo vamos a agradecer demasiado. De verdad que nosotros estamos encerrados en una cabina y nuestros ojitos en la calle son todos ustedes. Así que por favor, de verdad, por favor, cuéntanos cómo está el tráfico a esta hora en Manizales. Y es fácil, facilísimo, facilote. Lo puedes hacer a través de nuestro WhatsApp Bésame. Es el 300-874-6077. 300-874-6077.
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1: Según información de la Alcaldía de Manizales, tras la entrega de la nueva calzada de la vía al Sena, siguen las obras en la otra calzada para recuperar esta vía. Entonces, al parecer como que el tráfico está lento. Bueno, no el tráfico está lento, sino que digamos como creo que es un para y siga que hay.
2: Sí. Ah,
1: bueno. No estoy completamente seguro.
2: Pero si alguien, está quedando muy bien la subida a Gallinazo.
1: Sí, si alguien tiene información, nos puede contar por favor cómo está esta subida a Gallinazo al 300-874-6077. Y temprano nuestra oyente Bésame, Karen Murillo, nos contaba que la salida de la Florida para incorporarse a la Panamericana estaba bastante lento el tráfico debido a un bus varado. Si alguien tiene información, si este bus sigue varado en la vía y si el tráfico aún sigue lento para incorporarse a la Panamericana saliendo desde la Florida, nos puede contar al 300-874-6077.
2: También está con nosotros Duber Puerta. Bésame, buenos días. Continúan las obras en la vía principal de la Sultana y continúa un gran trancón.
1: Y aparte de eso, nos contaba otro oyente, Bésame, en esos días, que aparte de las vías, hay mucho carro mal parqueado. Sí. Entonces, que complica mucho el tráfico por este importante barrio de Manizales. Saludito para Víctor Alfonso Daza Barrera, que nos deja su opinión acerca del tema del día, que a propósito estamos hablando de celos. ¿Usted ha hecho una escena de celos? ¿Usted recuerda alguna escena de celos? Pues nos puede contar. En la Panamericana está libre desde Nogales hasta el barrio La Enea. Dice que hay un buen clima y nos da la recomendación de conducir a la defensiva. Un abrazo, Víctor. Gracias por escuchar Bésame.
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1: Lida Franceli Pérez, buenos días.
3: Hola, Bésame, muy buenos días. Les informo, acá en el centro, desde donde me encuentro, se ve la carrera 19, la carrera 20, la carrera 21 y la calle 20. Hay flujo vehicular con normalidad.
1: Un abracito, Alida Franceli. Gracias por escuchar Bésame, Te Enamora. La calle 24, la que conocemos como la calle del tango. Uh-huh. También nos dice por acá Jaime Vinasco que está cerrada en este momento.
2: Está bien, Viviana Marín nos cuenta. Buenos días, Bésame, Avenida Lindsay, subiendo al cable y Santander, todo fluye con normalidad.
1: Saludito para Yolanda Morales, escuchando Bésame, Te Enamora. Hago un paréntesis aquí.
2: Sí, señor.
1: Y agradecemos desde Tropicana y desde Bésame, Te Enamora a Yolanda Morales. Gracias, mi amor. Gracias primero por la sintonía y segundo, gracias por ser tan detallista con nosotros.
2: Persona muy especial, Jaco, y Yolanda Morales en el Estambul que nos cuenta. Nos dice Panamericana Cárcel Panorama, Avenida y Plaza de Toros. Vea, Estambul, Panamericana Cárcel Panorama, Avenida Plaza de Toros, despejado a esta hora, nos cuenta Yolanda Morales.
1: Gracias, Yolandita, y saludo para José López, que nos dice, muchachos, escuchando Bésame, Te Enamora, voy para el Bosque Popular y en San Marcel se ve el tráfico bastante lento.
2: Josefina Cruz Quintero, tránsito por San Jorge, 48D, parte de atrás del Parque de la Mujer, está tranquilo.
1: Dice Aldemar Naranjo, Manizales no necesita pico y placa, lo que necesitamos es mayor control con los vehículos mal parqueados en las calles.
2: Bueno, la opinión de los oyentes a esta hora. 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
1: Snider, buenos días.
4: Buenos días, Bésame, familia, buenos días. El bus de Sideral todavía está varado ahí. Hay tráfico ahí lento, pero está saliendo.
1: Lento, pero seguro para incorporarse a la Panamericana saliendo desde la Florida. Sigue este bus varado. Gracias, Snider. Gracias por escuchar Bésame, Te Enamora.
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1: Mañana de jueves con Bésame Te Enamora, son las 7:48. Aquí está la música de Joan Sebastián y antes escuchábamos a Ángela Carrasco, 7:48. El jueves es más romántico con Bésame.
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0: Estás con Bésame, te enamoras, son las 8 de la mañana con 5 minutos. Bienvenidos a una nueva hora de programación en la mañana de este jueves. Ya es 24 de septiembre y desde muy temprano estamos compartiendo contigo en Bésame en la mañana. Jaco y Alexis Flores Ramillo, hoy con el tema del día, historias de celos que nos puedes contar a través del 300-874-6077. Ama sin miedo y vive sin arrepentimientos.
1: Sí, señor, y es que a veces dejamos de decir lo que sentimos por miedo a sufrir, a equivocarnos o a no ser correspondidos. Pero la vida no se trata de tener garantías, sino de atrevernos a vivir aquello que importa. Amar con sinceridad, dar lo mejor de nosotros y disfrutar cada momento nos permite mirar atrás con tranquilidad, sabiendo que fuimos auténticos, porque al final muchas veces pesa más lo que no nos atrevimos a hacer que aquello que intentamos y no salió como esperábamos. Así que no te canses de hacer el bien. Si amas, hazlo con toda el alma. Uno se arrepiente más por las cosas que dejó de hacer, por las cosas que sí hizo. 8:06 en Colombia, 8:06. 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
1: 8 de la mañana con 6 minutos, canción perfecta para dedicar, bueno, no es cierto, cuando vayas conmigo. ¿Le gusta?
0: Sí, claro, pero es fuerte.
1: Es una canción muy fuerte, pero es una buena canción del príncipe José José. Tenemos un tema del día, estamos hablando de celos. ¿Te han hecho alguna escena de celos? ¿Has hecho una escena de celos? Cuéntanos a nuestro WhatsApp. Cuando vaya.

8 con 10 minutos en Colombia, ya son las 8 de la mañana con 10 minutos. Esta canción la hace Leandro y Leonardo, se llama Piensa en mí, llora por mí. Ya venimos con sus opiniones hablando de celos. ¿Te han hecho una escena de celos? ¿Tú has hecho una escena de celos? Cuéntanos al 300-874-6077. Es Bésame.

0: 8 de la mañana con 14 minutos, mientras conduces, mientras trabajas, la mejor compañía es y será Bésame, te enamora. Y hoy tenemos un tema del día, Alexis.
1: Estamos hablando de esas historias de celos y ustedes nos pueden contar a través del 300-874-6077 sobre esas historias que conocen, de pronto algún conocido, historias que ustedes mismos hayan vivido. Y Mariana López nos dice: yo tenía unos celos terribles de la mejor amiga de mi novio. Él decía que eran como hermanos, pero hablaban todo el día. Un día me cansé, se lo dije sin pelear y él entendió que algunas cosas me estaban haciendo sufrir, que me sentía desplazada. Hoy ella sigue siendo su mejor amiga, pero tenemos límites mucho más claros.
0: Está más que perfecto, las cosas se hablan, ¿no? Porque sí, hay personas que llegan es a hacer juicios
1: y a suponer, sí.
0: Y a suponer, no, uno tiene que hablar primero, ¿no? Es como cuando, ¿cómo le parece a Alexis que me dijeron que usted estaba con otra vieja por la 23?
1: Sí. Y de pronto es una persona envidiosa.
0: O de pronto esa vieja era su hija, de pronto era su hermana, sí.
1: Puede pasar.
0: Es casi como le pasó a Marta Lucía, ¿no?
1: Sí.
0: Víctor Alfonso Daza Barrera dice: tuve una persona tan celosa que me hackeó el celular y cuando me dormía se levantaba a la madrugada a revisarme el teléfono. Y al final de la historia fue que se dejó pillar por las cámaras de seguridad de mi casa con otra persona besándose. ¡Upa!
1: ¡Ay, Dios mío! Bueno, más oyentes opinando a esta hora. Carlos Andrés Ramírez: mi novia se ponía celosa de cualquier mujer que me saludara. Una vez, una compañera del trabajo me abrazó por mi cumpleaños y cuando llegué a la casa tuve tremenda discusión. Lo curioso es que después entendí que ella había vivido una relación donde le fueron infiel y muchas veces no eran celos conmigo, sino miedo del que le volviera a pasar la misma historia.
0: Así es, el que las hace celas y imagina. Y por acá está Alejandro González que dice: la historia más fuerte de celos que viví fue con mi ex esposa. Llegó un punto en el que los dos desconfiábamos de todo. Una llamada, un mensaje, una salida, cualquier cosa terminaba en discusión. Cuando finalmente terminamos, entendí algo: una relación sin confianza puede seguir existiendo, pero deja de sentirse como un lugar tranquilo para los dos.
1: Y vea esta confesión que nos hace Paola Castaño: yo fui la celosa y lo reconozco. Revisaba la hora en que mi esposo se conectaba, miraba a quien le daba me gusta y hasta me aprendí los nombres de sus compañeras de trabajo. Un día me pregunté en qué momento dejé de disfrutar mi relación por estar vigilándola y empecé a trabajar en mí.
0: Bendito sea Dios. Hoy hablando de celos, 8:16, escuchas Bésame.
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0: ¿Qué tal si escuchamos a Noel Soto? Esta canción se llama Débora. Alexis, ¿le gusta?
1: Claro, es un gran clásico inolvidable, Jaco.
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0: Estás con Bésame, te enamoras, son las 8 de la mañana con 20 minutos. 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
1: 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Hoy tenemos un tema del día, Alexis.
0: Estamos hablando de celos, historias de celos. Cuéntanos a través del 300-874-6077. Son las 8:21 minutos.
1: ¿Le gusta Claudia de Colombia?
0: Muchísimo.
1: Escuchemos este clásico del universo, Bésame. Cuando voy por la calle, en este jueves, Bésame te enamora.

0: La música del recuerdo, la música de Bésame, te enamora. Saludito a Lina María Arango, que nos dice que Claudia de Colombia le trae gratos recuerdos de su bello padre.
1: Claro, Jaco, es que es una gran artista que tiene muchas canciones y aquí tiene muy buena rotación en Bésame.
0: Claro que sí, una gran artista y toditas sus canciones suenan en Bésame, te enamora. 8:24. Alexis, usted cuando va a un restaurante que invita de pronto a su familia a comer, de pronto a su novia, ¿usted mira los precios o no se va pidiendo lo que sea?
1: Ah, yo sí me chismoseo toda la carta, la verdad, a ver qué me gusta y voy mirando precios y ya decido.
0: ¿Y el precio es un factor determinante para usted elegir?
1: Algunas veces, uno a veces tiene buena cantidad de plata y otras veces no tiene tanta.
0: Pues, ¿cómo le parece que mirar los precios, según la psicología, no significa necesariamente que usted sea tacaño? Porque una persona puede tener dinero suficiente para pagar una cena costosa y aún así revisar el menú y los precios antes de elegir. La relación con el dinero puede estar influenciada por la infancia. Desde pequeños aprendemos observando cómo nuestra familia ahorra, gasta, compara precios o habla solamente de dinero.
1: Esos aprendizajes pueden convertirse en hábitos. Algunas personas desarrollan una mayor necesidad de controlar sus gastos, incluso cuando su situación económica mejora. La educación financiera también puede influir. Jaco, hay una investigación con 1,000 jóvenes de hogares de bajos recursos que encontró asociaciones entre las experiencias financieras familiares y determinadas conductas relacionadas con el dinero.
0: Y es que gastar puede generar culpa en algunas personas, quienes crecieron escuchando constantemente mensajes relacionados con la escasez económica, pueden sentir incomodidad al gastar, incluso cuando se lo pueden permitir. También aparece el llamado costo de oportunidad. Alguien puede pensar que el dinero de una cena puede utilizarse en comprar otras cosas, en ahorrar o simplemente en cubrir necesidades diferentes.
1: Y no todo se explica por la infancia, la experiencia, las prioridades personales y qué tan familiarizada se siente una persona con restaurantes. Costos también puede influir en su comportamiento. Mirar los precios no es una prueba psicológica. Revisar cuánto cuesta un plato no demuestra por sí mismo que alguien tenga una mentalidad de escasez, ni que su comportamiento venga desde la infancia, ¿no? Simplemente quiere saber cuánto vale y quiere saber cuánto se puede gastar.
0: Sí, señor, puede ser una decisión consciente, porque hay personas que revisan los precios porque quieren saber exactamente cuánto van a gastar o porque buscan una experiencia que valga lo que cuesta, porque eso es cierto. Hay donde usted va y usted paga buen dinero y usted se siente engañado, la verdad.
1: Y otras donde uno dice, quedé satisfecho, no importa cuánto valió, pero quedé feliz y voy a volver.
0: Mira que en esos días fui a comer una picada a un lugar por Gallinazo.
1: Sí.
0: Y me pareció la picada cara.
1: Sí.
0: Y no estaba tan buena. Un pedacito de chicharrón, un pedacito

0: De chorizo, güey, lo que es una picada,
1: sí,
0: ¿no?
1: Sí, sí.
0: Una cosillita y pequeñita, una rebanada de tomate, y pues la verdad estaba muy, así como se los dijo, sí, literalmente así era, un platanito maduro, y sí, estaba caro.
1: Todo
0: estaba
1: en caro mínimo, para, ¿cierto?
0: Sí, todo en mini, lo único que no era mini era el precio. Y alguna vez estuve por allá, por Neira, me comí una picada, y grande la picada, inclusive decía picada para dos y más barata que la que yo comía aquí en Gallinazo.
1: Es que uno encuentra muchos lugares que son así, Jaco, ¿cierto? Queda uno sorprendido y dice, aquí venden, pues dan mucha cantidad por bajo precio y en otras partes bien caro, no tan rico y poquito.
0: Sí, ha pasado mucho. Así que si usted mira los precios antes de comprar, consumir en un restaurante, pues déjeme decirle que usted no es una persona tacaña, simplemente es una persona que sabe lo que cuesta el dinero y quiere que la experiencia que usted esté pagando, pues valga realmente eso. 8:28 en Colombia, 8:28, escuchas Bésame.
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0: 8:29, él es José Luis Perales. Esta melodía se llama Canción de Otoño. 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
0: Escuchemos al grupo Menudo, la canción Lo que juramos. Bésame, te acompaña, te enamora.

0: Lo que juramos. El grupo Menudo en Bésame te enamora. Tenemos un tema sobre la mesa.
1: Estamos hablando de esas historias de celos a través del 308-7460-77. Ustedes pueden participar con nosotros en la mañana de solecito de este jueves. Nos escribe Diana Cardona, nos dice, ya le voy a contar cómo es que es la cosa, Jacobia.
0: A ver.
1: Ella dice que tenía una relación y que cuando ella se dormía le revisaba el celular al derecho y al revés y le molestaba que ella saludara y se riera con las amistades.
0: Ay, Dios mío bendito. Liliana Valencia dice, buen día, Bésame, iba un ex amigo de hermana, me confundió con mi hermana y mi ex me hizo tremenda escena de celos. Bonito día, bendiciones, mire, la confundió con la hermanita y... el novio se la montó.
1: Julián Torres dice, mi ex decía que yo era demasiado celoso porque no me gustaba que saliera sola con ningún amigo que había tenido antes. Yo pensaba que estaba cuidando la relación, pero con los años entendí que controlar a una persona no evita una infidelidad.
0: Eso es cierto.
1: Sí.
0: Usted, por muy celoso que sea, pero la persona que quiere ser infiel... en cualquier momento. Ay, no necesita mucho tiempo,
1: exacto,
0: la verdad.
1: En unos minutos lo puede hacer. Decía
0: mi abuelo.
1: Sí.
0: La persona que es infiel hasta en el filo de un machete.
1: Y sí.
0: Detrás de una puerta, detrás de una bicicleta, eso en cualquier parte y no se demora mucho.
1: En cualquier lugar puede pasar muchas cosas.
0: Marta Ofelia Calderón, buen día.
2: Buenos días, familia Bésame te enamora. A mí me pasó un caso. Yo tenía un amigo y cuando yo estaba trabajando, no sé por qué me tocó devolverme para la casa. Cuando le encontré disque con la mal llamada amiga mía en mi cama, acostados.
1: Ay, Dios.
2: Y él sí se salió, se fue. Pero ella sí no alcanzó a irse y la saqué en pelota a la calle.
1: Ay.
2: En pelota y como estaba, así la saqué a la calle porque ya tenía un cabello largo. La cogí de ese cabello y la saqué a la calle y le cerré la puerta.
0: La mechoneó.
1: Ay, Dios mío, 8:40. Sebastián Gómez dice, mi exnovia se puso celosa porque yo todavía tenía fotos de mi ex en Facebook. Para mí eran recuerdos viejos y ni siquiera las miraba, pero para ella significaban otra cosa. Las borré no porque me obligara, sino porque entendí que una relación nueva necesita espacio para construir nuevos recuerdos y eso también está claro.
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0: Me Abandonaste, qué buena canción de Nelson Ned. 8:46, llega la hora de despedirnos y nos queda, Alexis, tiempo para una última canción.
1: Vamos a ver qué deciden los oyentes, a quién quieren escuchar a esta hora a través de Bésame, Te Enamora. ¿Cuáles son los dos temas, Jaco?
0: La primera sería esta.
1: Perfume francés.
0: Sí, señor, de Chris Manzano. Y la segunda canción sería esta.
1: Diego Verdaguer.
0: Volveré.
1: Ay, dos grandes canciones. ¿Usted cuál quiere escuchar? ¿La de Diego Verdaguer o la otra canción que hace?
0: Perfume francés, sí. Es la una.
1: Sí.
0: Y Volveré de Diego Verdaguer es la dos.
1: Listo.
0: Opina el 300-874-6077. Mientras tanto, seguimos con el tema del día. Estamos hablando de escenas de celos. Y dice por acá Esteban Ramírez: mi novia era muy celosa de mi hija porque decía que yo le dedicaba demasiado tiempo. Eso sí fue muy difícil para mí. Yo puedo entender muchas inseguridades, pero hay prioridades que no se negocian. Terminamos porque nuestras expectativas sobre la relación y la familia eran demasiado diferentes.
1: Y ahí es donde uno comienza a chocar con la pareja y a veces le toca a uno decidir y mirar cuál es su prioridad. Laura Valencia dice: a mí me pasó al revés, mi esposo nunca había sido celoso y un día empezó a preguntarme mucho por un compañero nuevo de trabajo. Yo me molesté, pero después descubrí que ese compañero sí estaba intentando conquistarme. Nunca pasó nada, pero entendí que mi esposo había notado una diferencia en mí.
0: Abrazos y bendiciones para todos y cada uno de ustedes. Tú lo pediste.
1: ¿Cuál decidieron?
0: Definitivamente fue
1: sí, señor.
0: Chris Manzano,
1: sí,
0: con la canción la Perfume Francés.
1: Bueno, la 2 también tuvo votos, pero no, ganó la 1, Jaco.
0: Ya llega Mauro Moreno, 8:48. Abrazos y bendiciones.
1: Nos escuchamos esta tarde.

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1: Te quiero un montón y te agradezco siempre la audiencia que le regalas a Bésame. 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Espero que hoy sea un lindo día para todos ustedes. Nos acercamos a el fin de semana. Hoy exactamente es jueves 24 de septiembre y te agradezco mucho por estar aquí en la compañía de Bésame te enamora. Lo que sonaba hace tan solo un segundito, José Augusto, Yo quiero ser, Dos amores de Manuel Ascanio. También estaba pasando Julio Iglesias con Volver a empezar y lo que viene es buena música aquí en Bésame te enamora.

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1: Hola, hola, hola, feliz mañana para todos. Bienvenidos, qué gusto reencontrarnos de nuevo a través de este precioso dial, a través de la aplicación o de internet en el streaming. Gracias por oír Bésame te enamora. Dirección programación de Mauro Moreno, Andrea Quintero con ustedes, y en serio que es una alegría una vez más estar en Bésame, donde la música tiene esa bonita costumbre de decir lo que a veces nosotros no sabemos cómo expresar. Y hoy les quiero dejar una reflexión. No esperemos a perder algo para entender su valor. A veces tenemos cerca personas, momentos y pequeñas cosas que nos hacen felices, pero estamos tan ocupados buscando lo que nos falta que olvidamos agradecer lo que ya no tenemos o lo que ya tenemos. Hoy, antes de terminar el día, hay que mirar a nuestro alrededor y disfrutar de eso que la vida nos está regalando, porque lo que hoy parece cotidiano, mañana puede convertirse en un hermoso recuerdo, pero en una tristeza, porque ya tal vez no estará con nosotros. Soy yo y feliz de acompañarlos. Soy Andrea Quintero en este turno y aquí comienza una nueva hora de música, de emociones, de canciones, porque en Bésame, pues te enamoramos con todas estas melodías inolvidables. Ay, llegaron las prohibiciones con Lolita. Inolvidables canciones para recordar en Bésame. Se me olvidó darles nuestro número de WhatsApp y lo voy a hacer enseguida para que nos cuenten desde dónde están conectados a esta hora con Bésame. Es posible que no les pueda responder, pero ahí los voy a leer. Al 308-74-60-77. Bésame, te enamora.

0: Bésame, te enamora. Avanzamos en esta mañana preciosa, 10 de la mañana, 18 minutos. La vida tiene días en los que todo parece tener sentido y otros en los que sentimos que la oscuridad nos gana. Y está bien, también somos eso, momentos de luz, momentos de incertidumbre, pero recuerden algo muy importante, un mal momento no es una mala vida, o como yo siempre digo, un mal día no es una mala vida. A veces necesitamos detenernos, llorar, respirar, sentir, pero no podemos quedarnos viviendo en ese lugar porque hay caminos que solo aparecen cuando decidimos dar un paso más. Así que aunque hoy no tengas todas las respuestas, sigue avanzando, porque quizás detrás de ese momento difícil está esperando una versión mucho más fuerte de ti, más tranquila, más consciente de lo que realmente vales. Así que siempre es un placer acompañarles a través de Bésame, te enamora. Los estoy leyendo, a los que están dejando sus mensajes. Gracias, mi hermosa Ofir, gracias John Freddy, gracias Nana, gracias Fray, que nos escribe desde su pía. Gracias a todos los que están conectados hoy en esta linda mañana con Bésame, te enamora.
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Me gusta mucho poder acompañarlos también en los días en los que el corazón necesita un poquito de música para volver a encontrar luz. Aquí está Rafael, que sabe nadie, 10:25, Bésame te enamora.

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Bésame, te enamora. Estas son las inolvidables. Juan Bau, acaríciame. 10:34. Escuchan Bésame, te enamora. Soy Andrea Quintero con ustedes en esta mañana de jueves.

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Llegamos, edades, a Bésame, te enamoré. Quiero hablarles de esta canción, porque esta canción nos habla de un amor que se vuelve refugio y también necesidad, de esos sentimientos que nos transforman por completo, amor de hombre.

Es Bésame Te Enamora, lo que ustedes disfrutan a esta hora. Gracias por dejarnos acompañarles donde quiera que se encuentren. Para nosotros es un gusto llevar estas inolvidables hasta sus hogares, hasta el transporte público, taxis, buses, busetas, colectivos, hasta sus empresas, oficinas, talleres y demás. Gracias por dejarnos estar con ustedes. Vives en mí.

Bésame, te enamora, bésame, te enamora. Lindas melodías tenemos en esta mañana. Estoy fascinada con esta programación. A las 11:20, Los Terrícolas, Amor Traicionero.

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Bésame te enamora, 11 de la mañana, 27 minutos. 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

0: Bésame, te enamora, la dirección y programaciones de Mauro Moreno, Andrea Quintero con ustedes a esta hora. Gracias a todos los que estuvieron conectados conmigo en esta linda y preciosa mañana. Espero que sigan, no solamente a través de los 91.7, sino también a través de la aplicación, a través del streaming, que se enteren de todo lo que pasa con los artistas, que disfruten de estas baladas y canciones preciosas que nos llegan al alma y a lo profundo del corazón. Nada más rico que hacer nuestras labores diarias disfrutando de tremendas canciones inolvidables. Dirección, programación, Mauro Moreno, Andrea Quintero hasta ahora. Mañana nos escuchamos, si Dios lo permite, de nuevo desde las 10 de la mañana hasta las 12 del mediodía. 11:43 en Bésame.
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0: 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No olviden que seguimos con nuestra campaña recogiendo pañales talla XL para adulto. Los pueden traer al edificio Don Pedro en el primer piso, dejarlos con los guardas de seguridad. Ahí en portería, ahí nos pueden dejar los pañales talla XL para adulto que seguimos recibiendo, necesitando y recogiendo. Besos para todos.

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1: Hola, hola, hola, ¿qué tal? Feliz tardecita de jueves, prefin de semana. Tú escuchas Bésame, te enamora. 12 con 7 minutos en Colombia. Ya son las 12 del mediodía con 7 minutos. Soy Jaco, J-A-C-O. Me encanta, me fascina acompañarte con la dirección y la programación de Mauro Moreno. Y si quieres comunicarte con Bésame en esta tardecita, es fácil, facilísimo, facilote. Para eso está nuestro WhatsApp. Si de pronto quieres saludar, ayudar a alguien, reportar sintonía, levantar la manito, lo puedes hacer al 300-874-6077. Es el WhatsApp Bésame te enamora, 300-874-6077. Te cuento que seguimos recogiendo ayudas para las personas que resultaron damnificadas por el terremoto del pasado lunes 10 de agosto. Y hablando de terremotos, hablando de temblores, les cuento que hace unos pocos minutitos como que tembló. Según lo que nos dicen algunos oyentes, en Pereira ya se sintió fuerte, acá en Manizales se sintió más suave, bendito Dios. Entonces, ¿Qué estamos necesitando por parte de ustedes? Necesitamos pañales talla XL para personas adultas. Tenemos muchas personas que resultaron damnificadas y que necesitan pañales talla XL. Así que si nos puedes y nos quieres colaborar, tenemos dos centros de acopio. El primero es en la parroquia Santa Ana con el padre Luis Fernando Yepes, en la parroquia Santa Ana. Allá está el padre Luis Fernando Yepes con su grupo de colaboradores recepcionando sus ayudas de 8 de la mañana a 12 del mediodía. O también puedes traer tus ayudas al edificio Don Pedro en el centro de la ciudad, en la carrera 23 con calle 26, al frente del Club Manizales. Puedes dejar tus ayudas con nuestros amigos guardas de seguridad. Así que si quieres ayudarte, lo vamos a agradecer demasiado. Gracias, gracias por tanto amor, gracias por tanto cariño, gracias por escuchar Bésame, te enamora. Saludito para Luz Elena Betancourt, que aquí está saludando, está levantando la manito. Un abracito para ti, Luz Elena. Y también un saludito para Betty, que nos reporta sintonía desde Villa María. Gracias, gracias de verdad, gracias por escuchar. Ah, no, es Betty, es Beto. Gracias por escuchar Bésame, te enamora. No, mentira, sí es Betty. Betty desde Villa María. Y también está Josefina Cruz Quintero. Gracias por escuchar Bésame, te enamora.
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1: 12 con 10.

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1: Hay personas que llegan a nuestra vida y terminan convirtiéndose en parte de ella. Tanto que después de conocerlas, cuesta imaginar la vida sin su amor. Él es Franco Simone, tú, siempre tú.

Y no, uno no necesita muchas cosas de esa persona, solo se necesita presencia. 12:24, ellos son cómplices. Hoy necesito en Bésame.

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1: A veces el arrepentimiento llega tarde. Tuvimos a alguien que nos amaba y no supimos valorar ese amor. Escuchemos a Junior, si no te amase, bésame.

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1: 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Ella es Pilar Montenegro, Prisionera.

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1: 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En Bésame son las 12:49. 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

0: Ya es la 1:07 en este nuevo bloque musical. Bésame te acompaña. Escuchemos a Manolo Galván, Te quise, te quiero y te querré.
1: ¿Será?

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1: Una despedida puede doler, pero uno entiende que el amar a esa persona no significa que deba estar con ella. Escuchemos a Jesse y Joy, corre.

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Hola, don Jaco, buenas tardes. Aquí nuevamente saludándolo, deseando que con ayuda de Dios se encuentre bien. Siempre estoy escuchándolos. Dios los bendiga.

Hay amores que nacen en secreto, pero despiertan emociones tan intensas que resulta imposible ignorarlas. 1:37, él es Camilo VI, Piel de Ángel, Bésame.

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1: Hay personas que nos enseñan a reír, a vivir, a amar, pero no nos enseñaron a vivir sin ellas. Ellas, Thalía, no me enseñaste. Una con 40 minutos, soy Jaco, me despido. Abrazos y bendiciones para todos y cada uno de ustedes. Ya llega Julian Mazuera, escuchas Bésame.

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1: Bésame te enamora y te acompaña. 2:10 p.m. ¿Qué tal? ¿Cómo vamos? Bienvenidos y bienvenidas. Dirige y programa Mauro Moreno. Julián Mazuera y estas canciones de ayer, de hoy y de siempre que hacen parte de Bésame en los 91.7 y también en www.besame.fm. ¿Qué tal esta canción? Como un picaflor, música que hace Raúl Santi en Bésame.
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La actitud ante la vida es el único timón que nadie nos puede quitar. No siempre se puede elegir lo que sucede, pero siempre se puede decidir cómo responder. Enfrentar cada día con optimismo, firmeza y ganas de aprender a transformar las dificultades en oportunidades. Esto le da un verdadero propósito a nuestra existencia. Se llama Tu cariño se me va. Canción de Buddy Richard, o Buddy Richard más bien, aquí en Bésame te enamora.

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¿Qué tal esta canción del año 1983? Se llama Tu imagen se queda. Uno de los éxitos que a esta hora suenan a través de Bésame, te enamora. Luis Alfonso Lara Prada es el nombre de este gran artista. Y lo disfrutamos con canciones inolvidables en Bésame.

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se llama Bella Sin Alma. ¿Cuántas personas que el único consuelo que tienen es la belleza física porque internamente de verdad están muy mal? Hablamos de esas personas que no saben brindar corazón, que no saben dar amor. Gracias a Dios, también hay personas llenas de bendición que llegan a brindarle a uno todo lo bonito, lo que verdaderamente uno quiere en esa persona. Insoportablemente Bella, música de Rudy Márquez en Bésame.

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El dolor es inevitable, pero afrontarlo es lo que debemos hacer después. Se llama Dolor, música de Julio Andrés, y nos enseña que hay que enfrentarnos a todo lo que venga, pero con mucho amor.

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Bienvenidos a esta nueva hora de música en Bésame Te Enamora. 3:08 minutos. Yo necesito de tu amor. Música de Pedro Neira. Saludo para Irma Estela Cortés. En sintonía de Bésame, María Fanny Enminitas y Adriana Ortiz reportan sintonía con Bésame Te Enamora. Julian Mazuera es mi nombre. Con la dirección de Mauro Moreno te acompaño en esta nueva hora de música.

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1: La receta del amor es molto simple. Imagínate viajando a Verona, la más romántica ciudad de la Italia. Imagina una mesa con velas, albahaca, ajo, tomates y en el aire una bella canción. Ah, y lo más importante, una gran pasta para enamorar, ¿eh? Pastas Verona.
2: Pastas Verona. Si sabes de amor, sabes de pasta.
1: Pastas Verona.
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La rubia del cabaret. Qué lindo momento, esa primera vez con la persona que haya sido, pero quiero que la recuerdes y que la lleves ahí en tu corazón. Ese momento que nunca se nos olvidará de la mente y de nuestro cuerpo. 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

0: Concha Bésame. Gracias también por estar con nosotros. Y Ángela Viviana también tiene la mano arriba. Me dice, hola Julian, yo escucho Bésame porque me enamora. Concavo y convexo. Roberto Carlos en Bésame.
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0: En algún lugar, música de Junior, canción del año 1973, una canción que a esta hora suena a través de Bésame, te enamora. La música del corazón y te acompaña en todo momento, así es Bésame. Se llama Reencuentro, un clásico para disfrutar en esta tarde. ¿Qué dicen los oyentes que escuchan Bésame? Hola, Bésame, te enamora y te acompaña.
1: Hola, Julián, buena tarde, ¿cómo está?
0: Buena tarde.
1: Julián, es tan amable y me pone el disco Mi Viento en Libertad de Darwin. Gracias, Dios lo bendiga.
0: Con todo el gusto.

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1: Bésame. Estoy contigo en la tarde de este jueves 24 de septiembre, son las 4:10, los clásicos inolvidables están a través de Bésame te enamora en la frecuencia 91.7 para Manizales y Caldas. Para el resto del mundo, estamos ingresando a www.besame.fm. Ahí cuando ustedes entran, arriba a la derecha dice en vivo, le das clic, eliges la ciudad de Manizales y encuentras el sonido de esos clásicos inolvidables que tenemos para ti en esta bonita tarde. Hace sol, ya llovió, está fresquita la tarde, es espectacular este momento porque estoy mirando hacia ciertas partes de la ciudad de Manizales y veo que ya todo está despejado, apenas para disfrutar este atardecer con el sonido de tus bellos recuerdos, música de Juan Gabriel, Álvaro Torres, los amigos que están en Chinchiná, en Villa María, en Neira, en San José de Caldas. Tú que estás conectado con nosotros, cuéntame dónde nos estás escuchando. Es muy fácil siempre estar en contacto con nosotros a través de nuestra línea WhatsApp 300-874-6077. Mauro Moreno dirige el programa. Yo te acompaño a presentar estos clásicos inolvidables. ¿Y tú qué estás haciendo? Cuéntame a ver si estás trabajando, si de pronto estás descansando, conduciendo, donde estés. Puedes escribirme a través de nuestra línea WhatsApp. Un gran abrazo también para los oyentes que están fuera del país y siempre están conectados con Bésame te enamora, con los clásicos inolvidables. Con la música de Rocío Dúrcal avanza esta tarde, 4:12, jamás me cansaré de ti, llega esta hora para acompañarte, mientras te tomas un cafecito, un vaso con agua, la aromática, mientras estás trabajando, conduciendo o en la tranquilidad de tu hogar, si eres ama de casa, un gran abrazo para ti que siempre estás con Bésame te enamora. Jamás.

4 con 19 minutos. A esta hora recibimos a Gianfranco Pagliaro con este gran tema, Amigos míos me enamoré, clásico que acompaña tu tarde con Bésame te enamora. 4:19 minutos. Amigos.

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0: Es la música de Sergio y Estivalis a las 4 de la tarde con 32 minutos. Aquí está Bésame, te enamora para acompañarte. ¿Y qué dicen los oyentes de la gran familia de Bésame que están fuera del país? Alexander Osorio, buena tarde.
1: Muy buenas tardes para toda mi gente, radio escucha de la emisora Bésame y sus fabulosos locutores. Venimos del estado de California rumbo a la Florida. Vivimos en Manizales, trabajamos aquí, cada mes vamos a la casa, pero todo el mes los escucho. Es un gran aliciente para mí porque me ponen ahí juntico a mi casa. Un abrazo, Dios los bendiga, y por allá el sábado estaremos en Manizales.

0: Cuba, me. Bye, bye, mi gente.
1: Alexander, muchas gracias. Así como él lo hace, usted también puede estar conectado con Bésame Te Enamora desde cualquier parte del mundo donde haya un corazón romántico, alguien seguidor de las baladas, pues con la aplicación de Bésame Te Enamora, si ya la tienes, disfrútala, y si aún no la tienes, me puedes escribir a través del 300-874-6077, te la envío, te envío el link, la descargas y listo, quedas conectado con nosotros desde cualquier parte del mundo. Gracias, porque hay más oyentes como Oscar Alonso Buritica, también está Josefina Cruz Quintero, John Jairo, también Alexandra Quiroz, Luis Manuel Trujillo. No hay muchos oyentes a esta hora conectados, disfrutando del sonido de estos clásicos inolvidables que siempre tenemos para ti.
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1: Los éxitos continúan a través de Bésame Te Enamora, y quizás esta canción te lleve a un lugar, a una persona, a una época. Déjate llevar, porque los recuerdos también son melodías, y esas melodías están con Bésame Te Enamora. Llega José Luis Perales a las 4:34. Voy a volverme loco, clásico inolvidable que te recuerda Bésame. 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

Son los clásicos inolvidables que están a través de Bésame, te enamora para acompañar tu tarde. Sabemos que algunas historias terminan, pero hay canciones que se niegan a despedirse. Y aquí están esos temas inolvidables que acompañan tus bonitos recuerdos. Gracias porque siguen ustedes reportándose a través del 300-874-6077. Los amigos del comercio en nuestra bella ciudad de Manizales, en Caldas, en Colombia y en todo el mundo siguen conectados disfrutando de estos clásicos inolvidables. Iniciamos la hora con una canción que hace Pablo Ruiz, Mi Chica Ideal, canción que todos recordamos, que nos encanta cada vez que suena en Bésame Te Enamora, y aquí la tenemos para estar siempre contigo acompañando esos bonitos recuerdos. También disfrutamos la música de Dani Daniel, llegarán Los Falcons, Marisela y muchísimos artistas más, artistas que solo encuentras aquí en Bésame Te Enamora.

esta canción que hacen los Falcons tiene ya 46 años de historia, 46 años acompañando bonitas relaciones y 46 años disfrutando nosotros de este sonido fantástico que encuentras con Bésame, te enamora, se llama como

las 5 de la tarde con 18 minutos. Los años pasan, las historias cambian, las personas también se van de nuestra vida, pero estas canciones nos acompañarán por siempre. Aquí está Camilo Sesto, sonando en Bésame, te enamora.

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2: Bésame. 5 de la tarde con 30 minutos en Colombia. Volvemos por un momento a aquellos años en los que una canción podía convertirse en una gran historia de amor. Y para eso aquí está la música de Lolita. Música de Bésame, te enamora.

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2: Y hay recuerdos que no necesitan fotografías, necesitan canciones como esta que hace Julio Iglesias, 5:38 minutos. La maleta.

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Llegamos a las 6 de la tarde con 6 minutos y mientras la tarde comienza a despedirse lentamente, mientras el cielo cambia de color y el día parece bajar un poco de ritmo, aquí estamos nosotros acompañándote. Bienvenidos. Estás con Bésame, te enamora, la emisora que llega directo a tu corazón. Estamos para Manizales y Caldas en la frecuencia 91.7. El resto del mundo con la aplicación de Bésame pueden ustedes estar siempre conectados disfrutando de estos clásicos inolvidables. Esa aplicación, nosotros tenemos el link, me escribes y te envío el link para que lo descargues y quedes conectado siempre, siempre con Bésame, te enamora, con el sonido de tus bonitos recuerdos. Es el lugar donde las canciones tienen memoria, donde cada melodía puede despertar un recuerdo y donde el corazón siempre encuentra una razón para volver a sentir. Quizás estás terminando tu jornada, regresando a casa, mirando por la ventana, compartiendo este momento con alguien especial o simplemente disfrutando de unos minutos para ti solo. Y qué bonito que sea la música de Bésame, te enamora, la que te encuentre justo a esta hora disfrutando de esos clásicos inolvidables, porque hay canciones que hablan de amores que pasaron, de amores que permanecen, de encuentros, de despedidas, de promesas, de recuerdos que el tiempo jamás pudo llevarse por completo. Así que quédate con nosotros, deja que cada canción te acompañe, que cada palabra te abrace y que cada melodía te recuerde que siempre hay una historia esperando por volver a sonar. Son los clásicos inolvidables de Bésame, te enamora. Música de José José, también Leonardo Fabio, más adelante Los Bríos, Celia Cruz y muchísimos artistas más están aquí en Bésame, te enamora, para acompañar esta tarde que ya cae, para recibir la noche romántica. La música que acompaña tus recuerdos está con Bésame, te enamora, en la voz de Luis Miguel, el Sol de México. Escuchamos Palabra de Honor a las 6:09. Bésame, te enamora y te acompaña el jueves, viernes, cualquier día. Siempre ahí estamos sonando para ti. Somos Bésame, te enamora, Manizales.

Y a las 6:18, recordamos el año de 1981. Hace 41 años, Paloma San Basilio daba a conocer este gran tema. La Hiedra suena en Bésame, te enamora. 6:18, llega la noche romántica con Bésame. Así.

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Llegamos a las 6 de la tarde con 25 minutos. Bésame, te enamora y te acompaña en esta noche romántica. Aquí está la música de Manolo Otero. Gracias a los oyentes que siguen reportándose a través del 300-874-6077, los que acompañan esta noche de frío llena de recuerdos y canciones inolvidables con Bésame.

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2: 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Aquí le ponemos música a esos bellos recuerdos. Llega la música de Dani Cabuche, Enfermo de Amor, clásico inolvidable que llega en esta noche con Bésame Te Enamora.

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Éxitos inolvidables de diferentes artistas a través de Bésame, Te Enamora para acompañarte en esta noche. Escuchábamos a Dani Cabuche, también hemos disfrutado la música de Dino y ahora llega el tema Ámame, 6:43. Me llama.

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Grandes artistas colombianos a través de Bésame, te enamora. Son las 6:51, disfrutando la música de Shakira. Y ahora recibimos a El Quindiano desde Calarcá. Llega Oscar Golden con este clásico de 1967 a través de Bésame, te enamora. Aquí está Zapatos Pompón, 6:51.

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de demostrar a la gente lo mucho que nos queremos. Y que el mundo sepa cuán inmenso es este amor. Porque tu amor y el mío son cosas muy grandes que nada los detienen. Están unidos por un mismo destino. Y que a lo largo del camino no miran hacia atrás. Este amor tan puro no debemos ocultar.